Y bueno, estamos en su programa de los grupos locales. Ay, qué calor, ¿verdad? Qué calor. Uy, aquí ya estoy tirando mi agua. Bueno, los saludo con mucho cariño a todos, hasta donde llega la voz de esta su radio regional Zacatepec, Tlaxcalancingo, deseándoles que, bueno, estén refrescándose en algún sitio. Hidrátense mucho para evitar, pues que se nos vayan a enfermar, un desmayo o algo así, ¿verdad? Bueno, y ¿qué otra cosa les iba a decir? Ah, pues que tengan mucho cuidado de sus perritos, de los abuelitos, hay que mantenerlos hidratados, ¿ok? Bueno, me voy rápidamente con una canción muy bonita, claro. Algo de la autoría de Don Luis Flores, aquí está. Por ejemplo, vamos a ver a quién le vamos a dedicar esta canción. Esta canción se la vamos a dedicar a... Reina Tepale Aguas. Hoy, reinita, no ha de ser doña Reina o Reina la Antigüita, ¿verdad? Bueno, la saludamos con mucho cariño, que se la esté pasando muy bien. También a Gisela Rojas Chocolac. ¿A quién más? A Flavia Tomay Coyot. Bueno, para ustedes muchas, pero muchas felicidades. Y ahí está esta canción. Un hermoso beso.

Excelente, excelente el tema, ¿verdad? De don Luis Flores, un tema muy, muy bonito, hermoso, hermoso beso, dedicado para la, ay, son tres damas hoy que están cumpliendo años: Reina Tepaleaguas, Gisela Rojas Chocolac, Flavia Tomay Coyot. Dedicada para ustedes, muy bonita. Y bueno, tengo una invitación para todos ustedes, para que vayan agendando para el viernes 22 de mayo a las 5 horas. Este evento es con una entrada libre, algo bonito. Pueden ir desde los peques, los no más peques. Es este, es una invitación a vivir una tarde llena de identidad y de emoción con Cholula de Mis Amores, un homenaje musical dedicado a nuestra ciudad sagrada Cholula. Y claro, va a estar a cargo de Adrián Tlapa, el Cholulteca. Recuerden, va a ser el día viernes 22 de mayo a las 5 horas. Pues asiste con tu familia y déjate envolver por la música, el orgullo y la esencia de nuestras tradiciones. Bueno, yo me voy rápidamente con una canción para que vayan conociéndola. Bueno, aquí está, voy a ponerles la de Ven a Cholula, te vas a enamorar.

Bueno, qué tal esta canción dedicada a nuestra cholulita bella, ¿verdad? Bueno, y tengo saludos, claro, los saludos van para la familia Hernández, Hernández Ruiz, y agradeciendo como siempre ese saludo que nos comparte para la familia de nuestra querida y recordada la Flor del Campo, ¿verdad? La recordamos y bueno, les mandan saludos desde allá, desde San Félix Almazán. Saludos para ello y claro, también este saludo va para todos nosotros que formamos parte de la radio. Gracias, gracias familia Hernández, Hernández Ruiz, que nos escuchan hasta allá, hasta San Félix Almazán. Y bueno, estoy programando una bonita canción que nos están dedicando, ¿verdad? La canción se llama Dame Más Amor, canción que interpreta el grupo Jujuy. Vamos, aquí ya la tengo. Bueno, pues muchas gracias familia Hernández Ruiz. Aquí está su canción, claro que la interpreta el grupazo Jujuy.

Ahí estuvo esta bonita canción que interpretó el grupo Jujuy, dedicado para la familia Hernández Ruiz, hasta allá, hasta San Félix Almazán. Y me voy rápidamente con otra canción que ya tengo aquí. La canción la interpreta el grupazo Los Tokers. Claro, una joyita musical aquí que tenemos. Aquí ya la tengo lista, bien, bien lista la canción. A ver, vamos a ver, aquí está. Ay, ay, ay. Bueno, aquí ya la tengo, dedicado a esta canción muy bonita para la señora Rosario Pérez Pérez, allá en el barrio de Dolores, en compañía de toda su hermosa familia. Aquí está, y se titula Lo Nuestro No Pudo Ser. Ahí está. Los Tokers lo interpretan.

Pues ahí estuvo esta bonita canción del recuerdo, ¿verdad? Del grupazo de los Tokers. Y bueno, tengo una canción ya lista, lista, lista, dedicada para... Ahorita les voy a decir para quién. Con mucho cariño, mucho afecto, este saludo va para la señora Juanita, que me está escuchando allá en San Francisco, Cuapa. Claro, en compañía de toda la familia Chique Roldán, especialmente para María Félix, María Azucena. Aquí está esta canción de su preferencia, La Medusa, para todos ustedes.

excelente la medusa ahí para las muchachas de Doña Juanita, María Félix, María Azucena, Chique Roldán. Y bueno, rápidamente yo les voy a comentar algo. Algo de lo que el agua tenía un sentido comunitario. Bueno, ¿a qué me refiero? Que te ha tocado que, pues, especialmente en estos días acalorados, que vas caminando y no llevas ni una botella de agua y te estás muy sediento. ¿Qué haces? ¿O qué se hacía antes? Bueno, antes, cuando pedir agua en una casa ajena era completamente normal. Sí, así es. Ustedes iban caminando y estaban muy sedientos, pues simplemente era tocar la puerta de alguien y tú podías pedir agua. Era totalmente normal. Durante gran parte del siglo XX, especialmente en pueblos y comunidades pequeñas, pedir el agua en una casa ajena no se veía nada de raro. Se veía humano. Viajeros, trabajadores, niños o personas que caminaban largas distancias podían acercarse a una casa y preguntar simplemente, ¿me regala un vaso de agua? Y casi siempre alguien salía con una taza, un jarro o incluso agua fresca de barro. ¿Cómo ven? Negar agua a alguien, sobre todo en zonas calurosas, se podría considerarse de mala educación. Era parte de una cultura donde la hospitalidad cotidiana todavía tenía mucho peso. En lugares donde el calor, las distancias y el trabajo físico eran parte de la vida diaria, el agua también se compartía. Hoy mucha gente ya ni siquiera abre la puerta, ¿verdad? Bueno, pues antes hasta el agua tenía un sentido comunitario. ¿Qué les parece? Y si no lo creen, por ahí pregúntenle a, pues, no muy lejos, yo creo que a los papás, a los abuelitos. Y sí, y aquí, como me comentan, que cuando veían que iban pasando peregrinos, como por ejemplo, de esta comunidad que fueran para San Miguel del Milagro, muchos de sus casas ya hasta sabían, vamos a preparar agua porque pasan los peregrinos. Sí, aunque algunos no lo crean, así era. Me voy rápidamente con esta canción de la Muñequita Fea. Aquí está para todos los que me están escuchando allá en el barrio de San Antonio. Ay, me van a tener que esperar porque, ¿qué creen? Aquí, como que no quieren tocar los tepos. Sí, exactamente, los tepos están. Ahora sí, ya vamos. Ahora sí, para todos ustedes, allá saludando a los del barrio de San Antonio.

Excelente, excelente tepa, ¿verdad? Y bueno, aquí tengo otras invitaciones para ustedes. 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Y bueno, me voy y regreso porque todavía tengo unos unas invitaciones para ustedes. Y recuerden que si tú quieres algo, anunciar un sonido, un grupo y qué más, un negocio, todo eso, pues aquí recuerda que en tu radio Zacatepec hay un espacio para ti. Bueno, aquí agradeciendo al compañero, me acaba de compartir que hay talleres rumbo a la constitución de un medio autónomo de los pueblos cholultecas y de los volcanes. Y estos talleres van a ser impartidos, creo que todos los sábados, de las 10 de la mañana a las 5 de la tarde. Allí
en donde se encuentra el plantón contra el basurero de Cholula, carretera federal a Calpan. Es bueno, ya hubo un taller y créeme que estuvo de gran interés. El primer taller fue impartido el 2 de mayo, un taller muy, muy bueno, muy interesante, que fue impartido por Avispa Media. Y ahorita hay otro taller que va a ser el sábado 9 de mayo. Y pues anímate, yo te invito, anímate, vas a venir con mucho agrado de este taller. Claro que está un poquito quizá complicado para llegar, pero pues hay motitos que ahí sobre la torrecilla tú los puedes tomar, o hay la combi que dice Calpan Campo. El Calpan Campo, ahí en la torrecilla, tú también lo puedes esperar. Que digan campo, ¿eh? Porque si no, pues te sacan para acá por Huejotzingo y pues ya te lo perdiste. No, que digan Calpan Campo y ahí tú puedes llegar. Es para todas las edades. Y así sucesivamente van a haber más talleres. Bueno, pues ahí está esta invitación para todos ustedes. Sí. Bueno, me voy rápidamente con otra bonita canción. Vamos a escuchar ahora al grupo AR, Alma Rebelde, con Los Ojazos Azules. Saludamos a la Cueva de los Conejos. Ahí está.

ahí estuvo esta canción, muy bonita, ¿verdad? 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De la Orquesta Zacatepec. 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Y bueno, además está la venta de huevo criollo por kilo o por caja, como ven. No, pues muy, muy bien, ¿verdad? Ahí pensaron en todo, para los animalitos, para todos. Ok, qué bueno. Me voy rápidamente con otra bonita canción que aquí está, con gusto. Se la voy a dedicar a la señora Estela Sarmiento Cerón, no, Elena Sarmiento Cerón, allá en San Lucas Nextetelco, en compañía de sus hijas, de su mamá y de todo, ¿verdad? Una canción muy bonita, aquí está, la interpreta el grupo F Cumbia. Vamos a escuchar algo de F Cumbia. No hemos escuchado nada de ellos. Uy, tienen un montón de éxitos. Nos vamos rápidamente con Acordeones Locos.

Ellos fueron F Cumbia. Y bueno, aquí esta canción que me solicitaron de La Abejita, esta canción es dedicada para Diana Zárate y también para Ángel Isaac, Nadia también. Bueno, esta canción es de La Abejita, ¿verdad? Con la interpretación del buen Juan Carlos Tapia, conocido como Paleto. Bueno, les comento algo rápidamente de las abejitas. Las abejas hacen posible la polinización, un proceso clave para que muchas plantas y cultivos produzcan alimentos. Su trabajo sostiene la biodiversidad y mantiene el equilibrio de los ecosistemas. La pérdida de flores, la contaminación y los pesticidas están reduciendo su población. Cuando las abejas desaparezcan, no solo se afecta la naturaleza, también nuestra alimentación. No es solo una especie, es una base de la vida. Protegerlas es cuidar lo que comemos y nuestro futuro. Eso es algo de las abejitas, así es que ya sabes, cuando tú veas una, pues simplemente no la mates. Y bueno, en estos tiempos tan acalorados hay una forma de ayudarles, ¿verdad? El poner agua en algo que lleve piedras, claro. Vas a ponerlo en una cubeta o algo así que lleve piedritas para que ellas no se vayan a ahogar, sino se vean ahí una piedrita para que se sostengan, y de esa manera pues las podemos ayudar con el agua, la agüita para ellas. Bueno, aquí está la canción. Saludo a Ángel Isaac y a Diana. Aquí está La Abejita Chiquitita.

Excelente el tema, en verdad me encanta mucho este tema, sobre todo el video, ¿verdad? Bueno, pues voy a mandar saludos para... Aquí está, ay, ay, ay. El saludo para María Félix y María Azucena allá en San Francisco, Guapa. Saludos para ellos, ¿ok? Y bueno, voy a ponerles una canción muy bonita. Esta canción es también de otra agrupación que pues no le he puesto. Bueno, algo de Eric Master. Canción que tiene aquí. Bueno, vamos a poner esta. Ayer la vi bailar. Ahí está. Eric Master.

Bueno, pues ahí estuvo esta bonita canción, ¿verdad? Y bueno, aquí me están pidiendo otra canción. Dice, por favor, algo de los Julios. Algo de Julios Cumbia. Ajá, bueno, vamos a ver. No me especifican cuál. Pero aquí está, todas están bonitas. Aquí está esta, la de por qué se fue.

Bueno, pues ahí estuvo. Ahora me voy rápidamente con una canción aquí que interpreta el grupo de Los Galantes. Los Galantes. Aquí está la cumbia del Apache.

Bueno, aquí tengo, dice, ay, ¿quién me está mandando? Bueno, saludos para todos los que me están escuchando ahí en San Pedro Tlaltenango. Saludos, saludos para todos ustedes. Y bueno, me voy rápidamente con una canción muy bonita, claro. Pero antes yo les comento que si los árboles nos dan sombra, pues simplemente hay que protegerlos para que nos den un futuro, ¿verdad? Más allá de la sombra, los árboles producen oxígeno, regulan la temperatura y protegen el agua. Son hogar de muchas especies, sostienen la biodiversidad del planeta, también apoyan a los polinizadores, esenciales para la producción de los alimentos. La pérdida de árboles aumenta el calor, la contaminación y reduce la calidad de vida. Cuidarlos es mantener el equilibrio que sostiene la vida. Cada árbol cuenta. Protegerlos hoy es asegurar un mañana con vida. Bueno, ahí está la invitación. Ya saben, la decisión es de ustedes. Y si es la misma, pues qué bueno.

me voy aquí. Tengo una canción, claro, para los que me escuchan en el barrio de Guadalupe, ¿verdad? Una canción del grupo Tauros. Bueno, aquí está para ustedes. Vamos a ver qué canciones tenemos. Oh, son muchas. Les voy a poner la canción de la chica sonidera.

Y bueno, tengo una invitación por parte de la Comisión de San Isidro, del barrio aquí de esta bonita comunidad. El proyecto San Isidro y los mayordomos invitan a que asistan a una celebración, a una misa este 8 de mayo, o sea mañana, a las 5 de la tarde, ahí en la Capilla San Isidro. En especialmente se pedirá por todas las mamás, porque son el corazón de la familia y la razón de nuestra existencia. Bueno, ahí está la invitación por parte del proyecto San Isidro y mayordomos. El día de mañana a las 5 de la tarde, que no se les olvide.

bueno, ya estoy de regreso aquí con todos ustedes. Y bueno, tengo una canción muy bonita. Ahorita les voy a decir cuál es, porque pues ya llegó el horario, el momento de felicitar a los cumpleañeros. Y claro, va a ser con esta bonita canción. Las únicas, las que cantaba el rey David.

despierta, reina Tepale Aguas, que se la pase muy feliz hoy, día de su cumpleaños. También saludamos y felicitamos a Gisela Rojas Chocolac, a Flavia Tomay Coyot y, claro, a todos los que están celebrando cualquier otro acontecimiento. Muchas, pero muchas felicidades. Y bueno, les agradezco mucho por su fina atención. Nos escuchamos en otro programa la próxima semana. Que tengan una excelente tarde. Este fue un programa más de los grupos locales. Adiós.

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